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1: Bueno, muchachos, me alegra mucho estar aquí en nuestro humilde, pero valiente gimnasio de boxeo.